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0: Muchísimas gracias. Thank you.
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0: la ciudad de Nueva York, dos personas fueron encontradas muertas. Esta madrugada, los cuerpos sin vida de Pedro Barrios y Josefina Wilson.
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0: Hola gente, bienvenidos a la Zona Llanera con toda la fuerza del llano. Yo soy José Manuel Herrera y estaré acompañándoles por esta travesía musical por los llanos de Venezuela y Colombia. Estamos listos para comenzar esta travesía, esta nueva faena llena de música, de poesía, de inspiración, de esa ilusión del cantante llanero que va plasmando en cada una de las notas de esas canciones que se hacen protagonistas de nuestras propias historias. Y antes de colocarle música en el programa de hoy, quiero compartir con ustedes una extraordinaria noticia, y es que estamos al aire en la ciudad de Cumaná por la señal de ADCN, Al Día con la Noticia, bajo la dirección de mi buen amigo César Cabello. Para él, un fuerte abrazo y mi agradecimiento. También me uno a la celebración de su familia, porque su hija, Emanuela Cabello, acaba de graduarse de comunicadora social en la UXAR, siguiendo los pasos de su padre. Comenzamos con toda la fuerza del llano, la voz de Alfredo Parra, mi soga cachilapera.
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es ese sentimiento indómito, la resedumbre del llanero que hace sentir esa fuerza de ser venezolano, la fuerza de ser llanero, de ser optimista, de ser constante y luchador, eso que nos inspira a cada uno de nosotros a enfrentar el día al día. Está intrínseco en cada frase, en cada copla, en cada entonación. Por eso es que es muy importante que sepas elegir qué escuchar. Por eso aquí colocamos siempre buena música, para que tu oído y tu cerebro se conecten con lo positivo, con la fuerza, con tu espíritu y que día a día seas una mejor persona. Esa fuerza que nos caracteriza por ser venezolanos. Avanzamos con una letra preciosa, una letra llena de agradecimiento, recordando buenos amigos. Con la pluma de oro del llano, Ton Alcides Pérez, vamos a escuchar el tema Entre Parrandas y Amigos. Si te nombran en esta canción, déjame tu comentario en YouTube. Con mucho gusto en la próxima edición te estaré mandando un gran saludo.

0: quiero que me acompañen a escuchar un cantante que ha sido respetuoso de la cultura llanera y que ha puesto su talento al servicio del canto de tierra plana. Se trata de Alexis Figuera, un excelente trabajo que quiero presentarles hoy extraído de un homenaje al Pico de Oro de Venezuela. De esta producción musical extraemos el tema Pescador del Río Apure.
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Me es grato recibir a un gran amigo el día de hoy, la voz de Carlos Alberto Parra, que viaja desde las Mercedes del Llano cubriendo todo el continente y conquistando Norteamérica. Quiero invitarlos a escuchar el tema de Que te quiero, te quiero.

Seguimos en esta vibra llena de energía, de la potencia musical de nuestros exponentes de la canta llanera. El caballero del canto, Don Rogelio Ortiz, nos presenta su tema, El propio caballero.

0: Y continuamos en la zona llanera con toda la fuerza del llano. Hoy celebramos la buena música de nuestra cultura llanera y un exponente de nuestro folclore desde el estado Monagas, nuestro buen amigo el turco Luis Latuf. Recientemente estrenamos en este espacio su nuevo tema promocional de una producción musical que resume la constancia y el trabajo de este monaguense. Es el resultado de años de experiencia y de mucho trabajo. Vamos a recibir hoy con mucho cariño, con el caney bonito, a nuestro gran amigo, el turco Luis Latuf. ¿Cómo estás, Luis?
1: Saludos, querido José Manuel Herrera y a toda la gente de la zona llanera. Luis Latuf, con cariño por acá, para todos ustedes, feliz año nuevo.
2: Feliz, José Manuel Herrera, de estar nuevamente dando un aporte para el folclore llanero colombo venezolano. Esta expresión musical de nuestra tierra que compartimos con la hermana República de Colombia en un solo llano, tener para mí una quinta producción musical ha sido una grata experiencia, y como tú lo dices, una recopilación de todo lo que hemos venido haciendo ya con tantos años en la música, en la industria. Perseverante es mi quinto álbum musical, como ya lo dijiste, lo presentamos en diciembre del año pasado, hace menos de un mes. Se estrenó este álbum en todas las plataformas, un álbum que viene pues a dar bastante contenido variado, un contenido significativo, musicalmente hablando muy completo, y de poemas también en cuanto a la autoría de los temas. Joropo Alegre Joropo es el tema con que presentamos el álbum, es el tema bandera. Le pertenece su autoría a Martín Flores, un elorzano excelente de pluma y cantador. El maestro Julito González, junto a los hermanos Silva, José y el amigo Juan Silva, el bajo del maestro Delmar Paz, le dieron pues una armonía, le dieron un matiz tan recio y a la vez tan elegante musicalmente hablando. Y bueno, yo por ahí hice lo propio con la garganta que Dios me regaló, y lo que pudimos hacer fue describir una canción muy bonita. De verdad, muy agradecido con Dios y con todos ustedes que ya están tomando en cuenta este álbum. Son 11 canciones que vamos a ir poco a poco desglosando, que vamos a ir poco a poco presentando con su video oficial. Hasta ahora, Joropo Alegre Joropo ya está en todas las plataformas, al igual que los otros temas, también pueden irnos escuchando, pero el video oficial está en mi canal de YouTube. Así que vamos para adelante con
1: Joropo Alegre Joropo, mi inspiración y destino, musa alegre del poeta José Manuel.
0: Qué bueno, Luis, qué bueno que toda esta experiencia de trabajo haya venido evolucionando en el resultado de tu trabajo perseverante. Bueno, Luis, preséntanos tu tema promocional aquí en la zona llanera, formalmente. Nosotros nos vinimos adelantados, nos tallamos por los alambres y lo estrenamos en una edición anterior, pero queremos que seas tú que nos dé el honor de escuchar este nuevo trabajo promocional.
1: Se tallaron por el alambre y le dieron sabana, chicos, este joropazo que con cariño le presento para toda la audiencia de la zona llanera. Nuevamente, muchísimas gracias, José Manuel Herrera. Es invaluable el trabajo que has venido haciendo para nuestro folclore, ahí como la gota que cae constante y que llena tanto espacio necesario para nuestra música llanera. Hermano, mi respeto y admiración, gracias, y te presento, y les presento con todo cariño, respeto y humildad, Joropo Alegre Joropo, de la autoría de Martín Flores, en la voz de este pechito que está acá, Luis Latuf, para todos ustedes. De arpa, Joropo Alegre Joropo.

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2: Nos bajamos del caballo, nos sentamos en el caney a disfrutar el atardecer y a recordar la faena. Y allí evocar los amores, la nostalgia del ser que se ama, de esas experiencias emocionales y sentimentales que hace que el llanero escriba pasajes, escriba poesías, esas canciones que llegan al alma. Disfrutemos la exquisita voz de Anahé Torrealba con un tema de la autoría de su abuelo Juan Vicente Torrealba, Rumor de Soledad.

Esto es música para vivirla, para sentirla. Desde el sur de Anzoátegui, quiero que disfrutemos de la voz de un extraordinario cantante, Nelson Osuna Jr., con el tema Déjate Amar.

0: Es un inmenso placer para mí presentarles la voz de Aldemar Paz, uno de los bajistas más importantes y emblemáticos de la música venezolana del canto llanero. Presente en una innumerable cantidad de canciones, este bajista productor musical se ha hecho presente y ha sido parte de la historia, de esa parte silenciosa que le da pie a cualquier cantidad de artistas y ha hecho famosas a un innumerable lote de canciones que están presentes en el día a día. Aldemar Paz canta extraordinariamente bien y nos presenta un tema original de Andrés Cepeda. El tema se llama Besos Usados.
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letra llena de sentimientos con esa esencia recia del llanero, interpretada por una voz recia, contundente, indómita. Luis Montoya nos presenta el tema Por tu amor, vivo borracho.

0: Nuevamente las damas del llano se hacen presente haciendo que este caney florezca y se perfume. ¿Y cómo no va a ser si estamos en presencia de la flor de Sarasa? La señora Rumi Olivo nos presenta Guariqueña y de Sarasa.
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1: Nos despedimos de la zona llanera dándole gracias por acompañarnos el día de hoy en esta nueva edición llena de buena música. Es un placer para nosotros hacerla llegar a ustedes a través de diferentes plataformas, porque así es la zona llanera, el primer programa multiplataforma de la música del llano. Nos enorgullece recibir en nuestra programación y presentarles con mucho orgullo la versión original del tema El Caimán de Boca Brava, interpretado por Don Francisco Montoya. Este tema le pertenece en autoría, magistralmente desarrollado, insuperable, porque las cosas para cantarlas hay que vivirlas. Y Don Francisco Montoya ha sido protagonista de muchas de sus letras. Es por esta razón que canta con sentimiento y propiedad cada una de sus canciones, porque entiende de dónde vienen las cosas, porque sabe a qué se refiere cuando pronuncia cada frase, cada letra. Va acompañada de un sentimiento de presencia, de estar presente en esas canciones, más de que estar llegando a un público. Ese sentimiento va acompañado de la melodía y la letra de este tema ícono del folclore venezolano. Nos despedimos con la versión original del Caimán de Boca Brava en la voz de Don Francisco Montoya. Esto fue La Zona Llanera con toda la fuerza del llano.

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3: Hola, hola, ¿cómo están? Bienvenidos a Música de Más Internacional. Bienvenidos a compartir canciones nuevas. Pocas hoy, ¿eh? Ya les adelanto que hay pocas canciones nuevas. ¿Buenas? Sí, por supuesto. Primer media hora solo con lo nuevo, segunda media hora con el repaso de algunos éxitos que hemos pasado de mitad de año hasta ahora, algunos nada más. ¿Arrancamos? Rolling Stone, Bad Luck Hit by...

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4: Clarent y Quevedo. Juquear.

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1: 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Aterciopelados. Manuel Medrano. No necesito.

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1: 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David Bisbal recreando viejos éxitos. En este caso, ¿se acuerdan de Quijote?

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1: 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Max Carr aquí en el programa con Te Quiero.

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4: Comienzan nuestros segundos y últimos 30 minutos. Vamos con Ricky Martin, Luan Santana, Extraño.

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1: Abraham Mateo, María Becerra, The Big One. Así.

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1: 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Valentín Reigada, Federico Iván, Mi historia entre tus dedos.

compartiendo algunas canciones que ya hemos pasado en el programa, pero valen la pena volver a escuchar. Manuel Turizo, Te hacen falta dos.

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3: Si hablamos de buenas canciones, hablamos de Passenger. I was gonna be you.

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2: Otro gran éxito que pasó aquí por el programa, Luis Fonsi. Me despido.

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1: Y de Luis Fonsi nos vamos a James Blum. Taste Like Summer. Con esto nos vamos, hasta aquí Música de Más, primer media hora con solo lo nuevo, segundos 30 y últimos minutos, por supuesto, con algún repasito de algunas canciones que pasaron por aquí por el programa. Mi nombre es Mario Bollman, hasta el próximo Música de Más Internacional. Hey.

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0: ciudad de Nueva York, dos personas fueron encontradas muertas. Esta madrugada, los cuerpos sin vida de Pedro Barrios y Josefina Wilson de dirección.
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1: Sí, son las cosas de la vida, pero estoy

0: que como ustedes saben, sufrió un accidente debido a que su casa en los Estados Unidos cogió fuego y junto a su señora, los dos tuvieron que lanzarse de un tercer piso, ¿verdad?
1: Sí, son las cosas de la vida, pero estoy vivo y le doy gracias a Dios por